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0: 21 horas, 16 minutos.
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4: 21 horas, 31 minutos.

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21 horas, 46 minutos. 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

0: 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Si es Tintolio o es del otro, para mí lo mismo es. 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

0: El hombre ha inventado cosas desde tiempo inmemorial. Siempre está inventando cosas, cuento de nunca acabar. Y cada cosa que inventa tanta importancia ha logrado que casi sin darnos cuenta vamos siendo desplazados.
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0: Inventó la lavadora, que da grandes soluciones. Más cómoda la señora, más camisa sin botones. Sin embargo, si ya viste cómo se ahorran las horas, verás cómo nos permite más tiempo con la señora. Entonces, si hay dos razones, la señora y la sonrisa, ¿quién quiere que haya botones pegados en la camisa? Buenos inventos del hombre. Todos los días el cuento. Tal vez por eso ya nadie se asombra por un invento. Tenemos la licuadora, por ejemplo, que muele, pica y destroza. Lo que le metas adentro se convierte en otra cosa. Y tritura y hace trizas y convierte en picadillo los plátanos, los limones, los dedos de los chiquillos, los papeles del arriendo, los cheques por travesura, al tipo de los impuestos y al tarro de la basura. Los inventos de este siglo son una necesidad y nos traen al espíritu la paz y tranquilidad. ¿Qué me dice de la cama? Un invento original. ¿Qué haría usted sin la cama? Me podría contestar, en la cama ocurre todo, desde morir a nacer. Incluso antes del nacimiento, la cama tiene que ver. Allí durmieron los padres, claro, los novios y algún abuelo que soñó sin confesarlo con la llegada de un nieto. Es buen invento la cama. La cama es un buen invento. Gritemos entonces, ¡abajo la cama! Porque es su lugar correcto. Y no se ría, mi amigo, porque estoy de consejero. La cama siempre debajo y encima los pasajeros. Eso lo aprendí una noche de la dueña de un hotel que vaya sabe de camas y de otras cosas también. El mundo de los inventos es eterno e increíble, de modo que sigo el cuento abreviando lo posible. El paraguas, por ejemplo, algún señor lo inventó para sacarlo a la calle casi junto con el sol. Y si le toca la suerte de andar con él cuando llueve, debe subirse usted a un micro para que allí se le quede. Esa es la forma, mi amigo. Esa es la forma correcta. Hay que perder el paraguas, porque puta que molesta. Gotea como allá afuera. No cabe en ninguna parte. Y hasta el asunto ese del mango resulta desagradable. Ahora, si me permite, quisiera darle un consejo. No salga nunca a la calle con paraguas cuando hay viento. El hombre inventando cosas, como que se está pasando. Una rubia primorosa puede ser un negro andando. Y no crea que exagero, señora, con lo que he hablado. Ya se inventó con el sexo un gran negocio privado. Pero no hablemos de eso. ¿Para qué terminar mal? Aunque si he de ser sincero, sería más comercial. Inventaron la empanada, la con pino me refiero, la publicidad pagada. Y allí aparece el dinero, invento de los inventos. La plata, señor, la plata. Con ella se acaba el cuento, porque es ella la que manda. Se puede comprar la luna, se puede comprar el tiempo, se puede invertir fortunas y comprar nuevos inventos. Se han comprado las conciencias, se ha comprado tanta cosa. El hombre inventa que inventa y así se sufre y se goza. Yo también tengo mi invento, este que he contado hoy. La verdad, cuánto lo siento, paso a cobrar y me voy.
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1: 22 horas, 4 minutos.
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22:15. 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

0: 22:45.
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3: 23 horas, 3 minutos. 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

0: 23 horas, 17 minutos. 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
1: El joven de la guitarra es Mr. Claudio Narea. El señor de la batería es Miguel Tapia. Y el joven que canta se llama Jorge González.

0: 23 horas, 31 minutos.
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1: ¡Ese borracho va afuera! ¡Curando los tíos, los primos! ¡A él! Voy a decir un verso para toda la familia. Un verso para los primos. Son 8 primos queridos de los 3 hermanos Campos. Ellos se respetan tanto, orgullo de su apellido. Toditos se creen vivos y todos son educados. 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
1: Ay, gracias, porque estaba muerta de sí.
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0: 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No deja comer a nadie, no da frutos ni provecho.
3: El hombre cuando está viejo no toma vino, toma agua. Y poniéndose más viejo, se le da vuelta el paraguas.
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ya la ciudad duerme, nos marchamos lentamente. Atrás va quedando la huella y nos abraza la voz del silencio. Suave sonido que nos trae el viento. Aroma de sol, piel curtida de trabajo sin descanso. Al compás de este silencio, se va apagando por ahora nuestra voz en esta labor comunicadora. Llegará el nuevo día, donde, con la complicidad de la noche, podremos estar, al fin, solos. Descansa. Recupérate. Duerme. Y ojalá sueñes en colores.

0: 23 horas 59 minutos.
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tiempo es limitado. No lo malgastes viviendo la vida de otros.

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Cero horas, 32 minutos.

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3: Gracias. Una de la madrugada, dos minutos.
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1: 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Si venimos para brindarle lo mejor de lo mejor del cuanto hay de nuestro arte. Pa' que en esta fiesta linda, que sobre antes de que falte. Pidan no de lo que quieran, que aquí hay donde regodear. Cosas de dulce y de grasa, cosas con ají y vinagre. Livianas pa' entretenerse, con raíces pa' admirarse. Unas pa' reír a chorro y otras pa' llorar a mar. Vayan abriendo los ojos y sacándose los guantes, porque vamos a abrirnos el pecho a tirón para mostrarles que traemos por corazón un racimo de cantares y también a Chile entero a caballo en nuestros romances. Nuestras tallas, nuestros cogollos, nuestros dichos y refranes, oliendo a hinojo y poleo, a humita, cazuela de ave, mingaco, rodeo, trilla, chacolí, barrial y sangre. Aquí estamos y aquí nos quedamos hasta que el velón se apague, hasta secar como yesca el concho de los lagares, hasta que otro roto niñao corvo en mano se nos encache, hasta que el amanecer saque su filo y rebane las cuerdas de las guitarras y los pañuelos al aire, hasta que el gallo del sol cacaree sobre los Andes y en el trago del estribo se ahoguen las amistades. Porque somos chileno puro y a nosotros no nos achica nadie, porque somos genio y figura de esta tierra de nuestros padres, tan mansita y tan arisca, según sea que la traten. Porque primero damos carta y después barajamos el naipe, porque igual dormimos en el suelo que bailamos arriba del cache. Porque somos quien paga todo y cuando no hacemos la grande, porque abrimos surcos a pulso y al hombro echamos pesares, y a mano estrujamos las uvas para llorar o para alegrarnos. Porque el que nos busque el odio no encuentra sin que nos llame, porque somos a un mismo tiempo garabato y Dios te guarde, porque en fin, somos para ustedes Rivanera, Los Moros, Jorge Yáñez, sus amigos, para lo que manden.

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1: Ya toditos yo lo atiendo con cariño y con amor.
2: Sí, Jaime.
1: ¿Pero qué es lo que se va a servir, mi caballero elegante? Le doy lo que usted me pida al minuto, al instante.
3: Venga, venga, mi

0: 1 de la madrugada, 32 minutos.
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2 de la madrugada, 2 minutos. 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
1: Acérquese. ¿Qué fue lo que le dijo anoche a su hermana? Yo no entendí mucho, pero una palabra, para serle bien franco, no me gustó nada. De un tiempo a esta parte usted está muy macho. Se me va de farra con los amigazos. Y hasta me parece, mijo, que se le ha olvidado que aquí en esta casa yo soy el que mando. Así que el hijo de su hermana es guacho. Linda palabrita, ¿no? ¿Cómo ha progresado? Antes, cuando chico, me acuerdo, llegaba llorando a buscar la falda de esa que ha insultado. Me parece, mijo, que hasta se le olvida que mamá murió cuando usted nacía y que fue su hermana la que no dormía pensando en la papa de usted al otro día. Aquí en esta casa no existe ni un guacho. Todos son mis hijos, ¿me entendió? Y no aguanto que un mocoso de mierda como usted me venga a insultar la reina que tengo en el rancho. Cierto que es soltera y que tiene un hijo, pero si ahora es madre fue porque ella quiso, no como esas otras que usted ha conocido, que se hacen remedio para perder el crío. Así que no quiero nunca más oírlo diciendo algo feo o en contra del niño. Dios es nuestro padre si falta cariño, y ella es nuestra madre, bueno, porque yo lo digo. Así que ahora vaya donde está su hermana, le pide perdón, y aquí no ha pasado nada. Mañana nos vamos con la tropa lejos y hace falta un hombre, porque yo estoy viejo.
0: 2 de la madrugada, 30 minutos. 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

0: 3 de la madrugada, 2 minutos.
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4 de la madrugada, un minuto. 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
1: Cuatro de la madrugada, 15 minutos. 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

4 de la madrugada, 46 minutos. 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

0: 5 de la madrugada, 5 segundos.
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0: 5 de la madrugada, 17 minutos.
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0: 6 de la madrugada. Un minuto. 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
2: Esa es la cosa, compadre, y huecas vamos a cantar y vamos.

0: 6 de la madrugada, 16 minutos.
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Nos criamos desde chicos, juntos en el mirador. Mi padre, peón antiguo, el suyo, administrador. Claro que cuando uno es chico, no entiende la diferencia. Qué lindo haber sido dueño, ¿no?, de tan tremenda inocencia. El fondo, jugando entero, lo habíamos recorrido. Yo le ganaba casi siempre porque era algo más crecido. Ella me juntaba flores, yo le tiraba las trenzas, y así se nos pasó el tiempo casi sin darnos ni cuenta. A mí me tocó salir al campo a pelar el ajo. Ya no era tan cabro chico, estaba bueno para el trabajo. Claro que todas las tardes salíamos a pasear y nos mirábamos mucho sin hallar qué conversar. Yo me ensayaba tuito el día de lo que le iba a pedir, pero cuando estaba cerca no encontraba qué decir. No sé lo que me pasaba cuando la tenía a mi lado. Se me anudaba el cogote y ahí me quedaba pegado. Un día me dijo ella que se iba a ir de la hacienda. La mandaban a estudiar a las monjas, creo, para que aprenda a coser, a tejer, a leer. Había dicho don Guille, los libros son cosa buena y hay que saber lo que dicen. A mí me entró una pena cuando me dijo que se iba, que saqué fuerza de adentro y le dije que la quería. Ella no me dijo nada, se puso coloradita, y yo que le robo un beso de su mesmita boquita. Pasó el tiempo, un par de años, y nunca me olvidé de ella. Por las noches la veía mirándome de una estrella. Ella también me quería, yo estaba seguro de eso. Me lo había dicho el gusto dulcecito de su beso. El hombre, me dije, cuando es bien hombre, ha de saber lo que pasa.

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Se acomodaron las mesas. 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Después me quiso dar miedo, pensé hasta en no merecerla, pero mandé el miedo al diablo y me cacharpié pa' verla. Ahí venía mi niña, más linda que el mismo cielo, con su misma boca roja, esa donde puse mi beso. Venía con un vestido que encandilaba los ojos, tomá del brazo don Guille, que no cabía de gozo. Pasamos a la comida, se destaparon los chuiscos. El vino como corría, oiga, cosera que daba gusto. 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

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Nos seguimos encontrando, era mía hasta los huesos, y yo también la quería, aunque muriera por eso. 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Habló cosas muy bonitas, con apelativo y nombre. Me dijo que la dejara, que la rosa estaba grande y que las cosas de niño deberían de olvidarse. Entiende, Venancio, dijo, que ella no es de este lugar, es toda una señorita y algún día se va a casar, no con un peón de jundo, y no es por desmerecer. La vida es triste, Venancio, pero ¿qué se le va a hacer? Me la empató muy re bien, después me soltó el doblado. Entiende bien, Veno, lo que digo, si no, cortáis por otro lado. 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Mientras haya chinas buenas, la vida es vida, mi amigo. 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Y aquí me tienen ahora, pues, con los bolsillos pelados, sin pega en ninguna parte y con el hocico hinchado.

0: hombre y me estoy desconociendo. La rosa es mía o de Naiden. 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Y si a don Guille es tenerme de yerno tanto le cuesta, habrá que poner remedio al tiro a esta situación. 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Si me buscan a la mala, bueno, a la mala bajo el vino. Y esto ya está decidido por el único camino. Cuando uno quiere a la buena, Dios sabe que no es desaire. 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
1: 6 de la madrugada, 33 minutos.
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0: 6 de la madrugada, 45 minutos. 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

7:03. 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

0: 7:17.
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4: 7:31.
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0: 7:45.
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4: 8:18.
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6: No asistió en casamiento, me dijo.
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6: Con la cintita blanca ahí, ¿no es cierto? Ah, no, se usa casarse ahora. Oiga, pero este es un casamiento bien especial, el casamiento del Piojo y la Pulga, así que sé. Vamos a ver cómo sale.
7: No, en la chartana,
6: cuelga. ¡Vamos allá!

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0: 8:49.
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0: 9:33.
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0: 10 horas, 2 minutos.
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1: Diez horas, 31 minutos.
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1: Me dicen que soy casado, ¿y cuál es la mujer que tengo? Cierto que tengo una negra y en ella tengo un negrito, que cuando llego a la casa, taita me di misito.
2: Esa es la negra que te pegue en la nuca. ¡Oh! Y la echamos con la cueca, está bailando una morena.

11 horas, un minuto. 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
1: Once horas, 34 minutos.
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0: 12 horas, 3 minutos.
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1: Siempre ha sido tú. 12 horas, 35 minutos.
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1: ¿Está loca usted, mijita? Hace tiempo que le dije adiós a Santiago, mire.
2: Claro, pues ya no dejan vivir las mujeres también, pues.
1: ¿Y qué culpa tengo yo de tener tanto zeusapil, pues?
2: ¿Hasta qué?
3: Oye, Hugo.
1: Déjale.
3: Dicen que vos, desde que te viniste de Santiago, oye, andan todas las mujeres enfermas.
2: ¿Y por qué, oiga?
3: Porque se vino el feo que les quitaba el hipo, pues.
2: Después de esto, sigamos con el otro pie, mami.
3: ¡A un cojo se lo dijeron!

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0: ¿Quiere que le ponga esta rosa en la solapa, mijita?
1: ¿En qué solapa me la haya ponémela, tonto solapao?
0: Ey, pues, en la inflación delantera de su anatomía personal.
1: ¿Qué no se la vaya a ponérsela a tu abuelita, mija?
0: A ella tendría que ponerse en la espalda, ¿no ves que es curcuncha?
1: ¿Vos la tenías así, vi?
0: No, se enoje y coloques esta rosa al lado de este clavel.
1: ¿Y a vos dónde te voy a colocar?
0: Cara a cara y frente a frente para que bailemos esta cueca, mi negra.
1: ¡Es el negro!
2: ¡Arriba la cueca!

0: 13 horas, 5 segundos.
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1: 13 horas, 31 minutos.
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1: Me gusta bailar la cueca, pero esa bien rechilena, señor. Esa cueca campesina que cantaban en mi tierra cuando se armaba la rosca allí mismito en la era, al lado del trigo limpio, de la trilla yegua suelta, cuando estaba todo listo para echarlo a la carreta y los peones agotados y empolvados como cresta dejaban de lado todo para dar comienzo a la fiesta. Ahí quedaba olvidada la faena y herramienta, también las bestias sudadas, cansadas y polvorientas después del arduo trabajo para obtener la cosecha. Así me gusta la cueca, esa que nace del corazón mismo de las vihuelas, esa que baila el campesino con ojota, pues señor, a pata pelada o como sea, pero con el corazón bien puesto en lo bello de su tierra, donde el guaso con su china hacían volar su pañuelo con sudor y hasta lágrimas empapados de tristeza, pero llenos de esperanzas en las futuras cosechas, donde todo era alegría y a la cresta se iban las penas, las damajuanas con vino y el asado de ternera, los perros y los chiquillos en medio la remolienda, dándole así el colorido a esa fiesta campera. Tuitos bajo la ramá, los peones y sus parejas, la cantora pierna arriba para firmar la vihuela y el infaltable grito de ¡arriba la cueca, mierda!

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1: Siempre ha sido tú. 14 horas, 7 minutos. 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
2: 14 horas, 32 minutos.
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0: ¿Qué querés que te den vuelta, aturdido?
1: Denme en vuelta el disco para que sigamos la fiesta. ¡Ah!

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0: 15:03. 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
0: 15 horas, 33 minutos. 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
4: 16 horas, 32 minutos. 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

0: 17 horas, 2 minutos. 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

17 horas, 31 minutos. 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

0: 18 horas, 1 minuto.
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1: 18 horas, 31 minutos.
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0: 19:01.
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2: 19:32.
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2: 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Entrevisten también a sus parientes, a sus familias, a sus amigos, para que puedan conocer un poquito más de nuestra historia, porque identificando nuestro patrimonio vivo, vamos a fortalecernos como sociedad y podemos tener un futuro mucho mejor.
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1: 20 horas, 34 minutos.
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0: 21 horas, 2 minutos.
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